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0: Buen día, señora, señor, ¿cómo está? ¿Cómo amanecieron? Hoy día es miércoles 10 de junio del 2026. ¿Qué tal el clima? Ayer había harto neblina, ¿no? Bueno, vamos a entrar a la época, pues, de los surres, con lluvia y sur seco. Es nuestra época, señores, no reneguemos. No estemos como los allá de los ribereños, ¿no? Los que cruzan pontones. Sube el agua, reniega. Baja el agua, reniega. Pero nadie busca solución. Todo el tiempo cuando baja el agua, queda la montonera de playa y obviamente pues tienen que buscar la forma de cómo poner un caminito ahí para que suban la movilidad. Si al fin y al cabo no es gratis la cruzada, como pareciera gratis, ¿no? Mire cómo la ironía, señores. Llegaron dos aviones de Argentina para hacer ayuda, ¿no?, de transportar productos, víveres. Y los paseños dijeron, ¿qué, cómo, pues? Pero mire, que si los vuelos son gratis. O sea, querían que todo sea gratis. Yo no sé por qué tienen esa mentalidad los paseños, que todo es gratis. Oiga, si el empresario pues quiere llevar un producto hasta allá, tiene que pagarle el transporte también hasta allá, y eso significa aumentar el costo del producto. Pero como era gratis el transporte, entonces ya no había ese aumento del precio del producto. Pero quería que sea gratis. Quería que el bollo sea gratis. Yo no sé por qué se acostumbra la gente a que todo sea gratis del Estado. Y son los collas, señores. Fíjense ustedes, todos los gremialistas, los transportistas, los mineros, todos quieren gratis. Fíjense que están haciendo mal uso porque el combustible lo está pagando el pueblo. Sí, pero no te están cobrando por el transporte. Te están cobrando solamente por el precio del pollo, no por el transporte. No le están aumentando el transporte. Nada más. Pero es que el Estado no puede hacer. ¿Por qué? Pues el Estado no puede hacer eso. Entonces, Le digamos para el Estado, entonces, ¿para qué va a ser carretera si se van a beneficiar los empresarios? ¿Para qué va a ser puente si se van a beneficiar los empresarios? Si la idea del Estado es dar condiciones pues, para todo, para que el producto llegue más rápido y sea más barato el costo. No es lo mismo que llevar un pollo ahorita a, ¿cómo se llama?, de Casarabe al Carmen de Litene. El pollo va a tener otro precio, ¿por qué? Por el transporte, que va a tardar un montón, a diferencia de llevar el pollo de aquí a San Javier, que obviamente la carretera está faltada. Pero hay esa bajada de agua, señores, y todín con los pontoneros reniegan. ¿Qué más aquí? Que el Estado, o sea, quiere que el Estado le haga ya un puente para ellos, exclusivamente para ellos. No, ellos tienen que adaptarse. Baja el agua, hay playa, entonces tienen que buscar la forma. Para eso pues ganan. Para eso cobran el cruce de 50 pesos, creo que por moto. Entonces ellos tienen que ver la forma de cómo hacer caminito. ¿Para qué? Para que las movilidades lleguen a su embarcación y crucen. Ahorita alguien me va a decir, ¿y por qué no hacemos un puente? ¿Y con qué plata? Si somos yesca. ¿Que el Estado tiene obligación? Sí. Pero el Estado no está mirando que somos unos cambas flojos, que no queremos trabajar, entonces no va a querer invertir por el Estado si no queremos trabajar. ¿No hay que haber desarrollo? No, mentira. No va a haber desarrollo con el puente. El desarrollo es cuando usted cambie de pensamiento y se ponga a trabajar la tierra. Ese es el verdadero cambio que se necesita. Cuando lleguen empresas privadas aquí a invertir, ahí vamos a conocer recién el cambio. Pero mientras tanto, no. Y eso es lo que tenemos que hacer. Por eso le digo que nosotros tenemos que resolver nuestro problema. No son los políticos, ya le estoy demostrando. Y ya le advertí yo ante ustedes que los políticos no hacen nada. ¿Por qué? Porque tenemos una política mercantil, que la gente invierte en la política para vivir de la política. ¿Y cómo le vas a pedir para eso que hagan algo por vos? Y eso va a cambiar cuando usted cambie, cuando usted deje de elegir a las autoridades por 2 kilos de azúcar. Ahí recién vamos a cambiar. Porque en este pueblo, señores, solamente a los políticos lo escuchan. pero no hacen nada. No hacen nada. Yo digo, hay que meterse a la política, sí, pero usted primero cambie, pues, señora. Señor, cambie usted. Deje de estar eligiendo a las personas por 2 kilos de azúcar. Que hay que participar en el Señor. Sí, yo soy de la idea, señores, de que todos debemos participar. Y decir las cosas, señores, no significa ser el malo, porque aquí lo único, ¿no? Mira, voy a decir la verdad, sos el malo. No los querés a los políticos. No, se trata de avanzar, señores. Y reclamar es una herramienta que tenemos nosotros que permite más bien a las autoridades ver la realidad. ¿Para qué? Para que sea atendida. Ahí está, mire la pancarta esa que estaba queriendo torcer el ¿cómo se llama? El poste de luz. Ya fueron y la retiraron. ¿Gracias a quién? A ese ciudadano que subió en las redes sociales un video mostrándola. ¿Qué hizo el ciudadano? ¿Estuvo en contra del alcalde? ¡No! Hay una realidad ahí. Hay una pancarta que estaba destruyendo el ornato público. ¿Ya? Que él no puede como ciudadano ir a cortarlo porque ese no es, no lo colocó él. Pero mostró y alguien del municipio ya fue y lo retiró. Y eso es lo que tenemos que hacer, señores. No, es que no digas nada porque el alcalde se va a enojar. No, no es así. Por no decir nada, señores, por tener medios de comunicaciones alcahuete de las autoridades, estamos postergados. Porque no decimos la realidad. Escondemos la realidad. Y ahí es donde fallamos todos. Porque después vienen los lamentos en campaña. Es que no hizo nada, es que mi calle. ¿Por qué? Porque no reclamamos, señores. Tenemos que reclamar. De aquí nosotros damos una serie, señores, de propuestas. No soy escuchado porque no soy político. Pero propuestas que al fin y al cabo ayudan, señores, a la sociedad. Como por ejemplo, harta vez he mencionado el tema de crear una sola línea, señores, de llamada para que la gente llame a ese número y sea ese número que tenga que hablar a la policía, a los bomberos, a la ambulancia, a lo que sea, porque al fin y al cabo a ellos le van a escuchar, no a usted. Pero no queremos, señor, hacer nada. Y se puede hacer, se puede. Ahí está, mire, la propuesta que he venido diciendo siempre, de que toda aquella persona que compre una moto aquí, en Trinidad, de una empresa registrada en Trinidad que vende moto, que sea gratis la emplacada. Y ahí está, mire, el de Riberalta, el alcalde de Riberalta, ahí está, lo hizo. No estoy diciendo que me escuchó, es mi amigo en el TikTok, es mi amigo en el Face. También le he mandado que, le dije, como los trinitarios no quieren hospital de enfermedades tropicales, le dije, alcalde, usted pídalo al gobierno que le haga un hospital de enfermedades tropicales. Si usted lo logra, de aquí nuestros pacientes van a ir con fiebre amarilla, que no sabemos si tienen, para saber si tienen fiebre amarilla o no, lo vamos a tener que mandar a Riberalta. ¿Por qué? Porque los trinitarios no quieren nada. Entonces que se lo lleve a Riberalta. Ojalá que el tipo lo... Bueno, lo que lo leyó el mensaje, ¿no? Ojalá que lo gestione, pero yo creo que primero él se debe estar acomodándose. Pero sería ideal que haya un hospital de enfermedades tropicales. No puede ser, señores, que hasta ahorita ni siquiera hemos logrado conseguir una vacuna para la fiebre amarilla o fiebre hemorragia. ¿Por qué? Porque no nos dio la gana. Allá descubrimos quién es el que nos contagia y suficiente, pues. Ahí ya, suficiente. A esconderlo los pan de los ratones. Listo, suficiente. O sea, no fuimos al fondo del problema. Y usted, ahorita el gobierno, si alguien de aquí le dice al gobierno, y el gobierno sabe que tenemos estas enfermedades, pero no sabemos la cura. Se vienen rapidito, señores, de Rusia, de China, de Estados Unidos, de todo el mundo, se pueden venir como un laboratorio y comenzar a estudiar. A eso le encanta, señores, estar investigando cositas así. Es nomás que el gobierno le diga, hey, tenemos aquí una plaga. Puta, me gustaría, ¿no?, que le digamos también, tenemos aquí una plaga que son los chupas y alcahuetes, a ver que busquen una cura, ¿no?, para darle a estos cambas de mierda y dejen de ser chupas y alcahuetes. Sería bueno que haya eso. Pero pueden venir ellos acá, ver la bacteria y crear una vacuna. Así de simple. Pero nadie lo dice. Pero tener, señores, un lugar donde la gente llame, un número donde la gente llame para que puedan venir las ambulancias y todo eso, sería ideal. Mira, allá en ¿cómo se llama el barrio? Pero en Asumillo, creo que una persona se desmayó, no saben qué es lo que hay, porque como aquí nadie sabe ni hacer RCP, que es reanimación, como nadie sabe, entonces lo dejan ahí, ¿no? Esperemos que llegue la ambulancia, no sabemos si el otro se está ahogando ahí, con su saliva, porque no tenemos esa capacidad. Y cada vez yo le digo, señores, que nada cuesta enseñarle a los estudiantes, a los jóvenes, todo este tipo de primeros auxilios. Si el cerebro, señores, no tiene un límite, no tiene ni inicio ni fin del cerebro. No es que le van a decir, ah, no le cargues mucho porque después no van a tener espacio para chupear. No, el cerebro es infinito. Puede aprender y casualmente puede pasar alguien que sepa de primeros auxilios y lo va a poder ayudar. Pero no queremos enseñarle nada a los niños. Nada. Ahí está el municipio sacando nuevamente sus comunicados, como en la otra época, la basura en las calles, en las cunetas, en lo que están aquí, que más acá. Y va, cambió todo el tiempo publicar, no bote la basura en la cuneta. ¿Cambió? ¿La gente cambió? ¿Dejó de botar la gente? No. No saben ni leer. ¿Cómo le vas a poner un letrero ahí? No botar basura si no saben leer. Había un letrero, señores, aquí de ida a la Laguna Suárez, un letrerango con decía prohibido botar basura, no sea como yo, y ahí tenía la cara de un chancho ahí. Y ahí en el poste la montonera de basura. Porque no saben leer, pues la gente. Lo vieron al chancho, ¿qué dirían? Bueno, ¿quién será ese? Dirían, y la pusieron la basura ahí. Es con educación, señores, invertir en educación en los niños, para enseñarle a los niños dónde dejar la basura. Esos niños, señores, van a ser padres y ese padre le va a enseñar al hijo. Y ahí sigue la corriente. Entonces, ese niño, padre educado, abuelo educado, todos van a ser educados. Pero es a transmitirle, señores, a los niños. Pero no queremos, pues, señores, no queremos implementar la educación. Esto de tema educativo, señor, vengo diciendo desde la época de Mayín. Esto también del tema de que hay una central desde la época de Mayín, en la época de Chiriqui también lo dije. Pero nadie, señores, escucha en este pueblo. A ver, veamos este video de ese señor que no sé qué le pasó. Ahí vamos a escucharlo.
1: El colegio 15 de agosto del barrio Pedro Ignacio Muiva. Aquí en taller y aquí está. Aquí está el señor. He intentado llamar al número de la policía, no entra, ni al número de ambulancia. A ningún número de emergencia no ingresa la llamada. Ahí está el señor, no sabemos todavía si un infarto. Este señor llegó aquí, a este lugar.
0: Si tuviera plata, hubiera llamado por una clínica o una ambulancia particular y se lo llevaban, ¿no? Pero no tiene plata. Por eso, señores, la importancia de tener plata. Yo estoy de acuerdo, si usted no quiere escucharme a mí, no quiere tomar en cuenta mi sugerencia, pero por lo menos consigamos tener una energía barata para que usted tenga plata y no necesite ni del alcalde ni de nadie para hacer sus cosas. Usted agarra cómo se compra cemento, se compra loseta, se enloseta su calle. Llama, si le duele la muela, llama a la ambulancia de una clínica privada, que venga y se lo lleve. Pero es con plata, señores. Yo siempre le he mencionado, señores, que mejorar el sistema de salud no solamente ayuda al pobre, sino también al rico, porque si tenemos buen sistema de salud, va a ir pues también el rico ahí. Si no va porque no tienen las condiciones, señores, porque ven todo feo. Dicen, no, pues si yo tengo plata, puedo estar en mejores condiciones. Hay clínicas, señores, que tienen un cuarto con aire acondicionado. Ahí está la clínica Velasco. Desgraciadamente, mi nieto está con una alergia. Pensábamos que era dengue. Ahí está en la clínica Ñoñinga. Pero no queremos, señores, nosotros. Somos nosotros. No me vengan a decir los políticos. No, somos nosotros, señores. Porque somos nosotros los que elegimos la clase política. Somos nosotros. Nosotros somos los constructores de nuestra destrucción, de nuestra desgracia. Somos nosotros los trinitarios. Usted cuando elige por 2 kilos de azúcar, usted está destruyéndose. Yo no sé por qué siguen con esa mentalidad la gente, ¿no? Imagínese, digamos que yo no tenga ni para comer. Venga un maleante y me dé un quintal de azúcar, me diga para votar. ¿Yo por qué tengo que votar? Yo le voy a decir, sí, claro, claro, ¿no? Usted, yo soy honesto, claro, usted es honesto, gusta usted, yo lo conozco, usted es honrado, ¿qué más acá? Lo recibo y voy y voto porque me da la gana y listo. Pero yo no sé por qué la gente tiene esa estupidez. No, este me regaló 2 kilos, por este tengo que votar. Es que el otro no me regaló nada, no voto. Es por este, porque este me dio 2 kilos de azúcar. Por no recibirle y votar por quien le dé la gana. Más que todo votar por gente, por la honestidad de la persona. Oiga, véanlo, si no me la creen del gobernador de Oruro, de mucho de Potosí, René Joaquino, véanlo el de Oruro, señores. La otra vez lo entrevistaron en un programa donde contó su historia, señores. El tipo vendía helado. Viene de una cuna pobre, señores. Y vean su campaña, señores, por todo Oruro. Bueno, Oruro es chiquitito, ¿no? Pero vean su campaña por todo Oruro. Nunca llevó víveres. Y Oruro, en la misma forma como lo recibió René Joaquino, en las comunidades lo invitaban a comer. Lo mismo hacían con el gobernador de Oruro, que yo estuve mirándolo su video de su propaganda. Porque yo quiero entender si somos nosotros la única especie de mierda que ¿cómo se llama?, que votamos por 2 kilos de azúcar. Porque allí mismo hacían con el gobernador de Oruro, que yo estuve mirándolo su video de su propaganda. Porque yo quiero entender si somos nosotros la única especie de mierda que ¿cómo se llama?, que votamos por 2 kilos de azúcar.

0: pusieron así en el suelo, no sé cómo se llama, pues, ese tipo de comida, pampaco, no sé cómo se llama, pero la cuestión ahí, oca, papa, no sé qué más, queso, choclo, todas esas cosas tenían ahí, comiendo el tipo ahí. Y ganó, señor, en Oruro. Por eso yo digo, trato de entender, digo, ¿por qué nosotros somos la única especie rara que tenemos que elegir a las autoridades porque te dan plata o porque te ofrecen pega o porque te dan de comer? Así pues, ¿quién, qué persona honesta quiere, se va a meter a la política, señores? Si las condiciones son esas. A mí varios me dicen, métete para la política, métete para... Mira, uno tiene miedo, señores, meterse en la política. De ver que los maleantes solamente son elegidos. Ahí está, señores. ¿Cómo lo eligieron a Cristian Cámara? ¿Cómo lo eligieron? Desde antes de que sea alcalde él, cuando el director de COA iba por todos los barrios, le hacía churrasco a la gente. ¡Ay! Lo arrasaban, carajo. Lo besaban, carajo. Y le hacía pozo, carajo. Dentro del alcalde ni un pozo creo le hizo. Y ahí está, lo engatusó. Lo engatusó. No, que yo voy a salir a las calles, claro, claro, salía, pero también nos robaba. Engatusó a la gente. Seguramente Barba no querrá pues salir porque dice, no quiero que me confundan con este. No, pero él debe salir. No está saliendo él, pero están saliendo por lo menos sus técnicos. Ahí está en el día de la lluvia. Han estado limpiando la cuneta. Pero lo que volvemos a decir, indicando a la gente, ¿no? Que no bote la basura, de que en la cuneta van a seguir votando, pues si no lo educamos, van a seguir votando. Escuchémoslo a un funcionario de la alcaldía en la limpieza de canales que por la lluvia de ayer, de ese día.
1: Realizando las actividades de limpieza, mantenimiento de los canales y el drenaje de la ciudad de Trinidad. En esta ocasión estamos haciendo la limpieza de las bocas de tormenta de diferentes puntos críticos de la ciudad. Nos encontramos ahora en la chafra y se puede evidenciar aquí la cantidad de basura, sobre todo que se deposita sobre los canales, y eso nos obstruye el drenaje. Es importante recordar a la ciudadanía la limpieza, la educación que tenemos sobre botar la basura donde corresponde, evitar taponamientos, mantener limpias nuestras aceras y cunetas.
0: Vayan a ver mis publicaciones, señores, que hacía cuando estaba Mayín. La montonera de botellas, señores, la cuneta. Todo el tiempo es el mismo problema que tenemos. Pero no damos solución. ¿Y cuál es la solución? Educar para los niños. ¿Qué cuesta que de Mau vaya, coordine con los directores de cada unidad educativa, decirle, señores, ¿a qué hora puedo venir para charlar con estos cunumisingos para decirle dónde van a tener que botar la basura? ¿Qué cuesta, señores? Y darle un premio, darle un obsequio al niño que colocó bien la basura. Son los contenedores, ahí creo contenedor amarillo, verde, no sé cómo lo clasifican ahí. Orgánico, inorgánico, no sé qué más. Así. De decirle al niño que no bote, y que si ve a alguien que está botando la basura en la calle, que le diga. Así de simple. Oye, la otra es lo retearme al nieto. Porque estamos ahí en la movilidad y no sé cómo la abuela pues dejó los papeles ahí, la factura, eso que compra, la dejan ahí en el lado del ¿cómo se llama? De la puerta. Y el nieto lo agarré y ¡rlac! Lo botó. ¡Ay, pendejo! No me esté botando la basura afuera, ley. Así son, y así, si lo educamos, señores, obviamente no lo van a hacer. La otra vez me botó la llave de la moto, por si acaso también agarró el plan, me la botó la llave de la moto. Así son los muchachos. Él tiene apenas un año y dos meses, tres meses. Pero obviamente después se lo va a educar. Pero si nosotros comenzamos, señores, a dar clase a los niños, una charla sobre dónde dejar la basura, el resultado va a ser bonito. No esperemos, señores, que la gente mayor, ya esa gente maleada, no va a cambiar. No va a cambiar.

0: Es como le diga pues a Capullo que deje chupear, no va a cambiar. O a Lino Richa que deje chupear, no va a cambiar. Donde lo meta van a hacer chupa. Ya no cambian eso, señores. Las personas mayores, señores, de los 30 años para arriba ya no cambian, señor. Si no la cambiaste, ya no cambia. Quedan así. Ya yo le dije a mi mujer, aceptame, ya no voy a cambiar. Me gustan las mujeres, pero ¿qué voy a hacer? Pero ya uno no cambia, señores. Yo estoy convencido de que 35 pasa, ya no cambia. Entonces, ¿qué hay que hacer? Trabajar con los niños. Y vamos a dejar ya de ver la basura por la calle. Oye, las botellas, señores, en las cunetas. Oye, siempre le cuento a ustedes ahí en sobre el colegio de Madre Seton. Madre Sayeli, me lo he dicho, pero Madre Sayeli. Esa, la avenida costanera. Lleninga de agua, señores. Y ahí yo le contaba a ustedes. Un cartón, señor, estaba ahí en el sumidero tapándolo. Lo retiré y ¡rum! Se vació. Por eso le digo, señores, ¿de qué sirve que logremos nosotros tener un proyecto de alcantarillado si la gente va a seguir siendo cochina, va a botar su bolsa, cartones en el peor? Los gremelitos son los peores, señores, por si acaso. Van a agarrar y van a poner ahí, cuando llueva se lo va a tapar y van a llenarse las calles de nuevo de agua. Oye, en Tarija, que tiene alcantarillado, hubo un día que llovió fuerte, casi se ahogaron los tarijeños. Todingo los sumieron, señores, con basura. ¿Y qué hizo el alcalde? Educación. O sea, lo bonito, ¿sabe qué? Ahí hay un problema, lo buscan la forma de cómo solucionarlo. ¿Para qué? Para que la próxima no suceda lo mismo. Y nosotros no. Hay un problema, ya, lo limpiamos. Llega otra tormenta, se llena, hay que limpiarlo, listo. Pero no vamos al fondo del problema. ¿Por qué se está taponeando? Por la basura. ¿Y qué hacemos para que no haya basura? Educación. Así de simple, señores. Lamentablemente, señores, hay técnicos en el municipio que no lo están ayudando al alcalde, como es de finanzas. Yo voy a seguir insistiendo, finanzas y obras públicas. Le están dando ya motivo a Figurete Cámara hasta de salir y decir, yo dejé, claro, porque como él ve que no, nadie está haciendo nada del municipio, entonces él está, ya va a salir a la palestra para decir, no, mire, yo dejé el proyecto por malo, me lo están parando este proyecto porque como es para mi casa, ya, así está, en la misma está. Y así va a seguir el tipo. Como por ejemplo, ya se está, la está manejando la FEJUVE. Pero nadie sale, no sale el de obras públicas. No que no le responda a él, que le responda a los ciudadanos que indicaron de que ese proyecto no quieren que lo paren. Porque abruptamente se paró, pero nadie, no salió. El alcalde, bueno, si no quiere salir, pero que salga pues su secretario de Obras Públicas. No es que le vamos a responder a la cámara. No, no se trata de responder a la cámara. Ya antes, jóvenes salieron a dar que le den una explicación de por qué ese proyecto se paró. Porque era un proyecto de cemento rígido que va al condominio de cámara, sí. Pero hay que dar una explicación por qué. Porque yo estoy seguro que este tipo lo hizo mal con la idea de hacerlo quedar mal al alcalde. No tengo duda, señores. El tipo es malísimo. Cristian Cámara es malísimo, señores. Yo lo conozco desde el 93, señores. Lo conozco bien. Pero este pueblo pues no me hace caso. Si tampoco me hizo caso con el magnífico rector que más adelante vamos a hablar. Así es, señores. Pero bueno. Lo importante, señores, es que en La Paz ha habido un cabildo, también en Sucre ha habido otro cabildo. En ambos cabildos han coincidido en que se debe hacer un estado de excepción regionalizado. y creo que eso por lo menos están en sintonía. El tema es que piensa que cuando hay un estado de excepción la gente, los militares van a salir a matar, y eso es mentira. No existe. Solamente que van a reprimir a fuerte, sí. Que van a desbloquear, sí. Por ejemplo, San Julián ha dado un cuarto intermedio de 4 de la mañana hasta las 8 de la mañana. Ya debe estar ahorita nuevamente bloqueado. Ya por lo menos nos va a llegar algo de allá. Ya va a llegar combustibles, que es otro problema que tenemos acá. Pero esa es la idea de esto del estado de excepción. Pero yo soy de la idea, señores, que debe haber un francotirador para que cuando vea a alguien en la manifestación con arma, ahí tienen todo el derecho, las Fuerzas Armadas, la policía, de darle de baja. Porque si ellos están de ida con gases y los otros aparecen con armas, medio que no está igual las cosas ahí. Porque la policía solamente balines y gases puede utilizar. Esas son sus herramientas que tienen. Pero allá, obviamente tienen armas, pero ya es para último recurso. Pero se han visto, señores, que gente armada andan por ahí. Y cuando ya hay gente armada, señores, en cierto lugar, ahí el Estado como Estado, debió mandar fuerzas especiales para liquidarlo a eso. Porque ya se están poniendo enfrente de... y en contra de la seguridad interna. Alguien me dirá, ¿lo tienen que ir los militares? No. Para eso está la policía. La policía es la llamada para esa cosa. Ellos son la seguridad interna. Por eso dice este Ministerio de Interior, porque son ellos lo externo son de las Fuerzas Armadas. Pero ahí la policía ya... debió. Y dos grupos, señores, uno en el Alto, en La Paz, por allá, por Achacachi, Ayoayo, por allá, que salieron con armas, y otro en el Chapare. Suficiente, señores, para ir y darle de baja a Todingo ahí. ¿Por qué? Porque te le estás levantando con armas al Estado y estás creando inseguridad interna. Pero no tenemos pues fuerzas especiales, no tenemos policías especiales para este tipo de asuntos, a no ser que hayamos ido a un concurso de racket y le ganen a Miladín, con seguridad que le van a ganar a Miladín. Pero eso sí, aquí estoy de acuerdo con este comentario, vamos a escucharlo ahorita, yo estoy de acuerdo con lo que dice este comentario.
1: ¿Qué haría yo en el lugar de Rodrigo? Yo reprimo.
2: Ya.
1: Ahí donde te declaran guerra civil, perdieron todos sus derechos de ciudadanos. Entonces yo saco las Fuerzas Armadas. Ahí donde te sacan armas de fuego y te dicen que están dispuestos a dispararte, yo saco las Fuerzas Armadas y a ver quién dispara primero. Uh-huh. Y el país se va a solucionar. Yo soy alguien que anhela el acabar con el Estado Plurinacional, el volver a la República, o en su defecto actuar hacia una República Federal también. El Estado Plurinacional, la Constitución que tenemos hoy en día y esa estructura de Estado en la que hemos estado formándonos estos últimos años, se va a acabar por la razón o por la fuerza, y creo que va a ser más por la fuerza. Y aquel que esté dispuesto a asumir esto tiene que saber las consecuencias.
2: ¿Cuáles son esas consecuencias?
1: Creo que a los terroristas o tenés que quitarle la vida con las Fuerzas Armadas o tenés que mandarlos a un campo de detención, como lo ha hecho Bukele. Uh-huh. Porque las pandillas son grupos terroristas. Libia, la gente del Chapare son terroristas. Agrupaciones como los Ponchos Rojos son terroristas. Entonces, que la gente no quiera decirlo eso porque son medianamente tibios y les da miedo decir la verdad o hablar con las cosas como son, es otra cosa, pero son terroristas. Ya los...
0: Totalmente de acuerdo. Si te levantás contra el Estado, obviamente sos terrorista. Y por lo tanto, habilitas al Estado para que te lo eliminen, señores. Es que no puede ser, señores, que los cambas salgan con taculiki y mierda, venga la policía, venga unas 20 patrullas, vengan las Fuerzas Armadas a llevárselo al tipo. Salen los collas con armas, nadie dice nada. O sea, medio que no cuadra, pues, señores. Ahí está lo que pasó en el Hotel de las Américas, señores, no tenían ni armas los tipos. Que supuestamente venían a terroristas, no sé qué más. No tenían ni armas, nunca se lo vio con armas. Nunca se lo vio en vivo diciendo, va, estamos en contra del Estado, nunca. y lo terminaron matando, señores. ¿Por qué? Porque eran Canva. Y acá, señores, videos salen en allá en el occidente, en La Paz, sobre la carretera, haciendo, ¿cómo se llama? Formando, haciendo maniobras militares con armas. Otro video en el Chapare, desafiándolo al gobierno, con armas, todos encapuchados. Y el gobierno, Janiu Kitty, nada. A ver, salgamos aquí a la plaza, a ver. O vámonos a un montecito, a ver, ahí con salones de la abuela y del abuelo, esos que no disparan nada. Y hagamos lo mismo, a ver. Al día siguiente, como Rambo, nos van a buscar. Eso es lo que no me gusta del Estado, señor. Que el Estado proteja al Colla y quiera pisotear al Canva. Por lo menos con este gobierno, señores, tenemos un gobierno que no odia a los Canva. Por ese apego más bien que ha tenido los Canva, lo irritó a los Colla. Por ese levantamiento de todas las maldades que le hizo el MAS a los cruceños, que le quitó esa maldad, se le irritaron los Colla, se enojaron. Y de ahí salen los videos, ¿no? Los empresarios, que los cruceños se beneficiaron. Oiga, fíjense, si ustedes ven, todo el mundo habla de que los Canva se beneficiaron en la época de los 80, 90, cuando el Estado compró la deuda. Yo estoy de acuerdo, hubo eso. Pero fíjense ustedes, hasta ahorita los Colla siguen siendo mantenidos por el gobierno. Ahorita, señores, están pidiendo los transportistas que le condone hasta las deudas, porque dice que no trabajan. Los gremialistas quieren que el banco le perdone los intereses, porque no vendieron, dice. Pero más se centra en las ayudas que le hizo el Estado a los Canva. Y ese es el menú principal allá. Pero no saben todos los beneficios que tienen los Colla y que han tenido desde el año 1825 hasta ahora. Vayan a ver, señores. Más de 1,000,000, señores, de funcionarios públicos hay en La Paz solamente. Todos los ministerios son manejados por Colla. Todas las empresas son manejadas por Colla. Vayan a ver cuánto recibieron en la época de Sánchez Lozada. Vayan a ver cuánto recibieron en la época de Yanine Áñez. Vayan a ver. Ya es un negocio más bien eso allá. Salen a manifestarse, se hacen heridas y buscan que el Estado haga la indemnización. Pero allá el menú, que los cruceños, escuchemos a ver un videito.
3: Jóvenes dicen que el modelo económico del cruceño es robar al Estado. Cada década robaron al Estado al menos una vez. Se hicieron ricos mediante una robadera sistemática al Estado.
4: La vendida de humo que se hace con el modelo cruceño es impresionante. O sea, se dice, no, es que mira, denos el 50-50 porque la gobernación de Santa Cruz ha hecho despegar a las empresas. Mentira. Todos los agroindustriales se han beneficiado a partir de una lógica de perdonazos, de deudas que tomaron con el Banco del Estado en la década de los 70, en la época de Banzer. Una lógica bien sencilla para quienes estábamos jóvenes y no hemos repasado esta etapa de la historia. Un empresario se presta a su título de tierra un montón de dinero del Estado. Como el presidente de su amigo le dice, es que papito no puedo pagar, condóname la deuda. Entonces el Estado dice, bueno, vamos a asumir los daños y te regalamos ese dinero. Así se hizo Santa Cruz. ¿Cómo creen que se hizo? ¿Cómo? Por el esfuerzo, por el sudor de la frente de las familias de croatas y de otros lugares de Europa. No, mentira. El modelo cruceño es un modelo de robarle al Estado sistemáticamente, por lo menos una vez por década, con algún tipo de perdonazo tributario, con algún tipo de perdonazo sobre sus deudas.
0: Él lo entiende mal, el tipo. Los tributos no es del Estado. Es una imposición del Estado, sí, pero no es del Estado. El tributo es del contribuyente, es del ciudadano. El contribuyente es simplemente un agente de retención, pero el ciudadano es el que paga el tributo. Hay deuda, sí, pero esas deudas, señores, de 10 pesos se convierten en 1,000,000 por el sistema político que tiene el servicio de impuestos. Por eso que este gobierno ha sacado una ley donde dice, señores, desde 2017 para abajo, perdonado todo, comencemos nuevo. ¿Por qué? Porque ha habido un abuso, señores. Yo le he contado a ustedes aquí, señores, que una señora ha perdido su casa porque estos maleantes masistas cambiaron las reglas. Cuando usted tiene una deuda con un particular o con el banco y pone usted en garantía su casa y por X motivo usted no paga, lo que tienen que hacer los acreedores y el banco es ir a un proceso ejecutivo, ya hacer un avalúo del inmueble y en base a ese avalúo hacer un remate. Llega el primer remate, está con el 100%, llega el segundo remate con el descuento 20%, llega el tercer remate, se mantiene ese monto, no baja. Pero en base, el remate es en base al avalúo que haga un arquitecto, que ponga un precio comercial. Esto maleante masista, cuando usted tenía una deuda, se lo llevaban a remate, su inmueble. Pero el inmueble, señores, lo sacaban a evaluar de acuerdo al valor catastral, que es un precio súper menor al comercial. Y sobre ese precio catastral había un descuento. Primer remate, precio normal. Segundo remate, 20%. Tercer remate, 40%. Y así iba disminuyendo. Entonces, obviamente, pues, cualquiera se lo adjudicaba. Esto maleante, eso hicieron en servicio de impuestos. Entonces alguien le dijo al presidente, mire todas estas maldades, por eso dice, hey, eliminemos una vez todas las deudas del 2017 para abajo. Listo, y empecemos nuevo, sin maldades, sin nada. Porque hubieron gente, señores, que perdió su casa. Primero porque no sabían de la deuda, porque impuestos tiene un sistema que crea el buzón tributario, que nadie lo ve. Pero ahí llegan todas tus notificaciones. Entonces vos estás durmiendo, cuando ya te das cuenta, ya estás con la deuda encima y embargado y para remate tu casa. Y vos vas a preguntar, pero si mi deuda era más que 5,000 bolivianos y ustedes me están poniendo ya 1,000,000 bolivianos, las multas, los intereses y toda esa jugada llegan a ese monto. Pero ningún senador, ni un diputado es capaz de decir, ¡ey! No sean pues abusivos, porque le han dado potestad, señores, en servicio de impuestos, para que el directorio de Servicios de Impuestos Nacionales saque una normativa y diga, ¿sabe qué? De aquí para adelante, no, los intereses ya no van a ser 10 pesos, van a ser 1,000. Entonces lo hacen por 1,000. La multa por algún error, ya no van a ser 50 UFB, va a ser 100 UFB. Ellos lo cambian, lo ponen como les da la gana, más o menos así como el directorio de la luz, de energía eléctrica, más o menos así. Yo quiero que hoy la Palbeni sea la luz más cara, ya, pongámosle a 20 bolivianos al kilowatt, así lo hacen. Nadie le pone un freno a esos maleantes, nadie, señores. Pero bueno, en La Paz ya no, están queriendo ponerle un freno, pero es a ¿cómo se llama? Al Goyo. Y yo creo que eso deben hacer los paseños, señores. Donde lo vean al Goyo queriendo entrar a un restaurante, no lo atiendan. Ya hizo una paseña, señores, eso, con Argollo.
5: Lo ve. Y dice, este hombre es Mario Argollo. La señora se acerca y le dice, no hay café. ¿Cómo? Le dice Argollo. No hay café. Para usted no hay café. No hay café. La anécdota me la ha contado la señora, ¿eh? No me la estoy inventando, no. Me la ha contado hace un ratito la señora. No hay café para usted. ¿Por qué? ¿Usted es Mario Argollo? Sí, bueno, sí. Bueno, no hay café para usted. ¿Por qué? Por su culpa, yo he tenido que darle vacaciones a mis empleados, Dios sabe si van a volver, y muy probablemente tenga que cerrar mi cafetería. Por su culpa. Usted está enviando el país al cadalso. Así que, por favor, yo sé que usted me puede bloquear aquí, que puede enviar a los movimientos sociales a que me quemen el café, pero aquí mando yo. Y mi respuesta ciudadana a usted es, por favor, retírese. No, pero, retírese. Yo aquí me reservo el derecho de admisión. Y usted, bloqueador o instigador de bloqueos, no va a estar. Ni va a entrar. Ni se va a quedar, ni se va a tomar ni un café, ni un vaso de agua. Así que...
0: bien tirado. Yo creo que al final deben hacer los paseños todo eso. Porque la verdad, señores, es que... ¿Cómo se llama? Los tipos solamente quieren poder. Quieren parte de la torta. Porque como este gobierno pues dijo, no, con estos maleantes no quiero, ahí está la consecuencia. Y ahora ya van por la renuncia, porque ya pues Evo Morales, no, ustedes si bien empezaron por pega, pero no, ahorita para mí es la renuncia, porque yo soy el que estoy poniendo los billetes. Entonces ya cambiaron todo por tema de billete. Y por si acaso ya el magisterio también ya bajó su guardia ya. Porque debajito había para aparecer un ministro de ellos. Porque eso es lo que quieren estos tipos. Así son, señores. Buscan. Yo soy enemigo, señores, de toda esta burrera. De los sindicatos, de toda esa burrera. Soy enemigo. Porque es una especie de sumisión, señores. No hay libertad en esos lugares. Están todos sometidos. Vayan ustedes, charlen con los gremialistas, a ver. No te ajustas lo que dicen los gremialistas, te multan o te quitan tu puesto. Así es, yo soy enemigo, no comparto esa macana. Pero bueno, sigamos. No lo vamos a sacar a Figuretti porque tres proyectos dejé. Me lo han paralizado por malo, porque yo lo hice. Mentira, lo hizo mal. Oiga, no sé si ustedes se acuerdan la famosa 500 cuadras. Puta, esa sí que era una maleantada. Imagínense, estaba licitándola bajo una modalidad de que como no hay plata para el municipio, que la empresa que se adjudique, que la empresa ponga el billete. ¿Se acuerda o no se acuerda? Que ponga el billete la empresa. Ah, pero ¿cuánto le íbamos a pagar de interés? El municipio. Era un lavado de dinero de este infeliz. Porque ¿qué empresa, señores, va a tener millonada de plata como tiene él para decir, ah, yo te la hago? Es como si usted vaya a un arquitecto y le diga, ¿sabes que no tenés plata? No te preocupes, yo tengo plata, yo te la voy a hacer tu casita, ya, y va a costar $60,000. Pero vos me vas a pagar un interés del 20% de los $60,000. No puede. No, bueno, claro, bonito, así para el negocio, ¿no? Si no me pagas, yo te la remato a tu casa, pues ahí me la recupero yo. Algo así. Pero eso quería hacer este tipo. Y se lo frenaron. ¿Y usted cree que iba a ser la empresa la que iba a poner? Era él. Se aseguraba ahí, tuviéramos ahorita pagando nosotros intereses. Al 5% creo que era. Ficha, señores, este tipo, ficha. Así que los proyectos que dejó, señores, no crean que es tan así. Lo hizo mal, porque él quiere, señores, porque él tiene la idea de que este alcalde Barba lo destruyó él, entonces él tiene que destruirlo. Ya se metió con la FEJUVE, señores. Fíjense quiénes son de la FEJUVE. Y él va a comenzar y va a meter plata, señores, para hacer eso. Fíjense. Vámonos con este tema, señores, que me llamó la atención y ojalá que también ustedes llamen la atención. Un asambleísta ha tenido la valentía ya de decir la cosa y yo creo que por ahí hay que empezar. No sé quién, señores, quiere que el gobernador sea magnífico gobernador, sea rector. Le quieren dar poder como en la UAB. Hace más o menos lo que te le dé la gana. Y creo que este gobernador va a terminar igual que Cristian Cámara. Porque Cristian Cámara hizo lo que le dio la gana en el Grupo Aéreo 72 y quiso hacer lo mismo en la alcaldía. Pero acá ya apareció un asambleísta que... ¡Epa! Aquí está tu freno. Ojalá que salgan más asambleístas. Pero vamos a ver otro video que me da lo que... O sea, es lo que yo digo. Para ser político hay que prepararse. Y eso lo vamos a ver más adelante. Pero escuchemos a esta asambleísta de Yacuma.
6: Se dice de que para eso estuvo conformado esta convocatoria. no para hacer otro tipo de modificaciones que terminó derivando en la modificación del artículo 10, donde las competencias que tiene el gobernador ahora no pasarán a la Asamblea Legislativa Departamental. ¿A qué me refiero? Que las designaciones a secretarios y directores y otras autoridades pasaban en consulta a la Asamblea Departamental. Ahora no. Ahora es única y potestad del gobernador del departamento del Benín. En este caso le toca a Jesús Egues.
7: Con esta aprobación que se hizo a través de la bancada patria, que son mayoría ellos, con la gente que los apoyó, le dan potestad para hacer dibujo libre.
6: ¿Cómo dibujo libre?
7: Al Ejecutivo.
6: ¿Cómo es el dibujo libre? Amanece un día el gobernador y hace una...
7: Como pasó en la anterior gestión.
6: Ya.
7: Hacer y deshacer, sin consultar a la Asamblea Legislativa. Hicieron algunas modificaciones, lo hicieron bonito, lo maquillaron, pero al fin y al cabo el cálculo político al cual se debe llegó a su objetivo. Porque en realidad nosotros aquí estamos, esto se viene atrasando a la anterior semana. Esta figura que se dio aquí en la Asamblea la anterior semana, el anterior jueves, de mala fe nos los pasaron a las 10:17 y querían que aprobemos en grande, en detalle y en revisión a las 10:30 o esa mañana. Algunos colegas no estaban de su misma bancada, esto dependía de la bancada de ellos, no tenían ni idea, no estaban parados.
0: Que como siempre digo, ¿no? Por eso cuando el cargo te lo dan, cuando el cargo te lo dan y o vos lo comprás, vos tenés que someterte, ya no tenés libertad. Por eso siempre digo, señor, meterse a la política no es para cualquiera, es para personas realmente que vean la necesidad y quieran hacer algo por la región. Pero si lo comprás el espacio, no puede tener que hacerme que trefe, señores. Tienes que hacerme que trefe. Sigamos escuchando.
7: Hay operadores políticos por debajo que levantan la mano. Cuando fue la aprobación en detalle, en un momento, ¡ey! Tu voto, levantan la mano, porque no faltó que le levanten la mano para hacer la vota. O sea, es que no deben pasar. No estábamos de acuerdo.
6: Me estás diciendo que hay en esta gestión, ese va a ser un golpe duro. Porque yo vengo criticando de anteriores legislaciones, ya, de que han habido asambleístas que no saben ni para qué están, ni para qué fueron electos. Me está diciendo que eso se ha repetido.
7: Pero se está repitiendo, pues, porque al fin y al cabo, lo que hablábamos, para gobernar se necesita valor, sabiduría y servicio, no ser una oveja más, un levantamanos. ¿Pero qué tratamos nosotros con esta nueva visión de política? Que los jóvenes sean preparados en función a la meritocracia, para que tengan criterio propio, para no obedecer a operadores políticos, a la casta vieja política, a los intereses que hay de por medio. Tenemos que hacer es construir una nueva visión de país a través de la unidad, en que el artista principal de este bien y productivo es el empresariado privado, no los políticos. Nosotros los políticos tenemos que dar oportunidad al empresariado privado, porque él es el que genera el dinero pagando un impuesto para que haya plata.
0: Eso es verdad. Eso es verdad. Siempre lo hemos manifestado que al fin y al cabo, eso es. Pero está claro, señores, de que quieren darle poder absoluto al gobernador. Y eso no es una buena señal, señores. Sigamos escuchando.
6: La designación y las competencias ahora del vicegobernador, está bien, ahí no hay discusión.
7: Es que sabe que en la anterior semana, ¿qué teníamos que hacer? En la sesión ordinaria número 13. Simplemente establecer la función del vicegobernador, que lo están dejando hasta sin función al vicegobernador. Ahora ya tiene. Yo no sé, los malos asesores en la anterior semana querían que todo el Ejecutivo haga y deshaga y manejarlo a través de decreto. Mire,
6: que el gobernador sea...
7: Se lo voy a leer, el artículo 10, lo que ellos propusieron en la modificación de la ley. El gobernador o gobernadora podrá establecer, modificar la estructura organizacional básica del órgano ejecutivo departamental mediante decreto departamental para previa justificación técnica, legal, competencial y económica.
0: Ahora, hay algo que más me preocupa es este de aquí, señores. Los únicos recursos que tenemos nosotros disponibles, recursos naturales que tenemos disponibles, son los minerales, el oro. Y no había un control, señores. La ley que promulgó Carmelo Lehn sigue chuta. No hay la unidad de fiscalización y control. No hay la unidad de empadronamiento. No hay. Solamente está la Secretaría de Minería, nada más. Pero no hay una unidad de empadronamiento, como dice la ley, para que todas las empresas estén empadronadas ahí. No hay. No hay la unidad de fiscalización, que es la que fiscaliza, controla y distribuye la regalía. No hay. Todo eso lo hace el secretario de Minería. Pero esa Secretaría de Minería, señor, esa unidad ahora quiere que dependa del gobernador. Solamente el gobernador tiene la potestad de qué se va a hacer con el oro, qué, dónde se va a distribuir el oro, cuánta va a ser la regalía. Un super gobernador vamos a tener del oro. Esto sí que ya me preocupa, señores. Ya esto nos tiene que parar la orejita porque, señores, no puede ser porque ya ahora el control del oro esté solamente en manos del gobernador.
7: Acuerdo, y aquí ya se cambió también dentro de la estructura organizacional del Ejecutivo, es que por qué sacaron ya de la Secretaría Departamental de Desarrollo Productivo la Dirección de Minería, Energía y Hidrocarburos, lo pasaron a nivel de apoyo del gobernador. En la anterior gestión no había este tema de la Dirección de Minería Paz. Era directamente de la Secretaría de Desarrollo Productivo y Recursos Humanos.
8: Lo que pasa, ahora pasó al Ejecutivo.
7: Eso, eso querían proponer la anterior semana. Ahora, ¿qué me voy? La anterior semana, ¿qué teníamos que hacer nosotros para hacer funcionar el vicegobernador?
0: O sea, señores, esas pretensiones no son muy buenas. No son muy buenas, señores. En Bellavista, señores, maquinaria queriendo entrar allá para explotación de oro. Nadie. O sea, este departamento, señores, puede venir cualquiera. No hay quien lo controle, no hay nada. Se han parado los comunarios de allá. La corredidora también de allá se ha parado y ha dicho, no, un alto, pa, porque van a ir pues allá a meterse a los ríos, a sacar oro, contaminar su río con mercurio. Y nadie, señores, nadie, porque aquí están peleándose para que el gobernador sea super rector, para que tenga hasta la competencia de controlar el oro. Y las empresas allá metiéndose, señores. Escuchémonos a los comunarios.
9: ¿Cómo están, amigos? Buenas tardes. Mire, nos encontramos en el puerto de Bellavista justamente con las autoridades que están acá. Vamos a conversar con ellos para que ellos nos brinden más detalle. Buenas tardes. ¿Motivo de su presencia acá en el puerto, corregidora?
10: Muy buenas tardes. Gracias por el espacio. Nos encontramos aquí todas las autoridades en unión para hacer alto a una empresa sacaoro procedente de La Paz. La empresa se llama Saint Joseph. Empresa que no muestra documentación, no muestra permiso y vamos a tomar acciones debidas porque son maquinarias. Hemos observado 4 máquinas grandes en una chata, entonces no se los va a dejar partir hasta que no baje un representante de dicha empresa. Como autoridades vamos a tomar las debidas acciones legales, ¿no? Y también solicitar que la población también se haga presente.
9: Su alcaldesa también participando en lo que es, pues, nos dice la corregidora que han observado que ingresa estas maquinarias de esta empresa. ¿Cuál es la petición que se va a hacer como pueblo?
11: Buenas tardes. Así es, aquí estamos haciendo este acto de presencia, ¿no? En esta, aquí en orillas del río Blanco, donde se nos ha llamado avisando de que hay maquinarias, ¿no? Explotadoras de oro, ¿no? La cual tenemos entendido de parte de la Secretaría de Medio Ambiente de que ellos aún están sin permiso. Estamos esperando respuesta de dicha secretaría el día lunes, Juan Carlos. Entonces, vamos a tomar acciones para que esta empresa no pueda salir hasta esperar respuesta del día lunes de las autoridades competentes.
0: Ahí está, señores. Lo único que sé es que le van a tirar una ronda de reclamo a la asambleísta Yacuma por su declaración, con seguridad. Pero él tiene que estar ahí brindado, porque él no está diciendo nada falso y lo puede demostrar. Pero hay que luchar y hay que pelear por los intereses de esta región, señores. Y eso tienen que aprender los políticos, porque la política, señores, no es para servirse del pueblo. La política es para ayudar al pueblo a salir de la postergación, pero no es para hacer rico a unos cuantos. Así que a la asambleísta, métale. A la diputada Giraldo, mucho a la asambleísta Giraldo también, les, por decir la verdad, también le decían hasta Capullo, creo que le faltó el respeto. Pero el oro, señores, no hay control. No hay un empadronamiento. No hay una fiscalización. No puede ser que cualquier empresa, señores, venga. Es como la madera, señores. Van a la ABT que está en Santa Cruz, sacan los permisos, quiero sacar 1,000 pies cúbicos de madera, sacan su permiso, se vienen acá y están de monte y se llevan la madera. Listo. Nadie lo controla. Igual también los mineros allá de La Paz, dicen, ya vaya, ¿dónde querés ir? A Río Blanco, allá, andate, metete. Y nadie lo controla. O sea, tenemos una ley aquí departamental que regula el tema de la minería, pero como está chuta y no la aplican, ahí queda. Ahí está la propuesta de Miguel Rivero, que ha hecho una alianza con el magnífico gobernador. ¿Por qué no pone esa propuesta de controlar el oro? ¿Por qué no? Si han hecho una alianza. No, ahora el gobernador no solamente quiere ver el tema del oro, ¿no? Solamente él. Algo no cuadra. Yo le dije a ustedes, le advertí a ustedes, ahí están los resultados. Ustedes van a ser pobres y él va a ser rico. Como siempre en este pueblo, ¿sí? Vámonos, señores. Y nos encontramos el día de mañana, que es jueves, señores. Gracias, permiso, y lo dejo con buena música de la FM 101.5. Permiso.

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